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2: J Balvin, No es justo.
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2: Major Lazer e Paloma Mami, que lo que

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3: Nicky Jam, Steve Aoki, Jaleo.
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3: Mozart La Para, Mujeres Remix.
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3: Bad Bunny, Vete.
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3: Electra Lamborghini, Pem Pem.
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2: Anuel AA, Ozuna, antes.

0: Tiny Tempa, Sofia Reyes y Fariña. 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
0: Lunay, Zion y Lennox. 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
0: Pro Alejandro, Fantasías.
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1: Reik, Ozuna y Wisin. 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
1: Daddy Yankee, El Pony.
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1: Marshmello, Manuel Turizo, El Merengue.
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1: Jennifer López, Can't Get Enough.
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1: J Balvin, Blanco.
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1: Major Lazer y Justin Bieber, Cold Water.

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2: J Balvin, Morado.
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2: Ricky Martin, Wisin e Yandel, Fiebre.
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2: Vacilos, Adicto a ti. Sean Paul, Mad Love.
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0: Ozuna, dile que tú me quieres.
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0: Jennifer López, baila conmigo.
2: Vamos a

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1: Daddy Yankee, Limbo. Shakira y Anuel AA. 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
1: Pitbull en Nio, me quedaré contigo.
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1: Maluma, el préstamo.
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1: David Guetta, Bebe Rexha, Ty Dolla $ign e Boogie with a Hoodie. Family. J Balvin, Usher, DJ Khaled. 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
1: Maluma, Agua de Jamaica.

0: Bizarrap e Quevedo, Quevedo.
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1: Tiesto e Karol G. Don't be shy.
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1: Ricky Martin e Farruko. Tiburones Remix.

0: Anne-Marie Little Mix, Kiss My UO. CNCO, reggaeton lento.
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0: Don Omar y Lil Jon, Let's Get Crazy.
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gusto te saluda el que controla DJ Casanova con otro show espectacular, porque hoy te tengo el remix exclusivo de Vale Pinto, que viene heavy, de verdad. Ese remix, la canción La Father, te tengo también algunos clasiquitos como Guataúba de Plan B, cosas nuevas de Mike Towers, y lo que tú quieras escuchar, tírame por las redes sociales @DJKAZZANOVA, que estoy

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1: That's right, baby, el que controla DJ Casanova, romper ahora con otra mezcla que viene dura de verdad. También te tengo música de Bad Bunny, que de hecho rompió récord, cuenta ahora con 9 nominaciones para los Emmys for his performance en el halftime show del Super Bowl, que yo estoy seguro que se va a llevar a lo menos 5 premios. Te voy a dejar saber cuáles son en solo minutos.

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1: Paulo Londra, Adán y Eva.
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1: Mike Towers, Ulala.
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1: Jacob Forever e Farruko. 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
1: Nati Natasha y Romeo Santos. La mejor versión de mi remix.
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1: Iman Beck, Sean Paul, Sofía Reyes, Dancing on Dangerous. Nio García, Anuel AA, Mike Towers, Bray y Juanca. 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
1: Carlos Vives y Sebastián Yatra. 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
1: Dudro Canza, Nicky Jam, French Montana. 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Becky G, Mala Santa.
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1: Da Soul, él no te da. David Bisbal e Gracie, Perdón.

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Ese remix, la canción La Father. 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

que controla DJ Casanova, romper ahora con otra mezcla que viene dura de verdad. También te tengo música de Bad Bunny, que de hecho rompió récord, cuenta ahora con 9 nominaciones para los Emmys for his performance en el halftime show del Super Bowl, que yo estoy seguro que se va a llevar a lo menos 5 premios. Te voy a dejar saber cuáles son en solo minutos.

0: We Sing, Nati Natasha e Los Legendarios. 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
0: Jennifer Lopez, In the Morning.
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0: Farruko, Pepas.

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2: DJ Snake e Justin Bieber.